0: 19:04.
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0: Lucía.
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0: 19 horas, 30 minutos.
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0: 19:45.
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0: 20 horas, 2 minutos.
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0: 20 horas, 18 minutos.
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0: 20:31.
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0: 20 horas, 48 minutos.
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0: Son las 21 horas.
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0: 21 horas, 16 minutos.
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0: 21 horas, 30 minutos.
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0: 21:47.
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0: 22 horas, 2 minutos.
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0: 22 horas, 17 minutos.
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0: 22 horas, 31 minutos.
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0: 22 horas, 48 minutos.
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0: Son las 23 horas, 2 minutos.
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0: Son las 23 horas, 17 minutos.
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1: Son las 23 horas 31 minutos.
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0: Son las 23 horas, 46 minutos.
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0: La 1 de la madrugada, 30 minutos.
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0: 2 de la madrugada, 4 minutos.
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0: 2 de la madrugada, 30 minutos.
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Creo que es momento de saludar hasta el cielo a nuestro ángel con un merecido aplauso de toda la familia de Corazón Serrano que está aquí. Y ese aplauso también va en agradecimiento a esas estrellas el día de hoy que nos acompañan.

0: Son las 3 horas.
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0: 3 de la madrugada, 32 minutos.
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0: Son las 4 de la madrugada, 2 minutos.
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0: Son las 5 de la madrugada, 2 minutos.
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0: Son las 5 de la madrugada, 32 minutos.
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0: Son las 5 de la madrugada, 46 minutos.
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0: Son las 6 de la madrugada.
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0: Al iniciar un nuevo día es propicio dar gracias al Creador. En este nuevo día gracias te tributamos, oh Dios omnipotente y Señor de lo creado. Tu divina clemencia se ha dignado en sacarnos del horror de la noche a la luz del sol claro. Lleno está de tu gloria todo el vasto teatro. El mundo y cuanto existe es obra de tu mano. Por ti nacen las flores y reverdece el campo. Los árboles dan fruto y el sol nos da sus rayos. Te alaban en las ramas los pájaros ufanos y en el agua los peces cantan tu nombre santo. Dirige, Dios inmenso, y guía nuestros pasos para que eternamente tu santa ley sigamos. Transmitimos desde Sucúa, provincia de Morona, Santiago, en la República del Ecuador. Estelar FM 106.5 desea un excelente día a todos sus oyentes. 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

0: 7:17.
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0: 7:32.
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0: Hola, ¿qué tal amigos y amigas? Bienvenidos a este Su Impacto Estelar de hoy viernes 2 de octubre. Nosotros siempre gustosos de poderles acompañar con información variada, información oportuna. Y desde ya saludarles a todos quienes nos acompañan a través de la 106.5, el dial que nos acompaña por todos los rincones de la provincia de Morona, Santiago. Saludar de manera cordial a los 13 cantones que conformamos este bello rincón amazónico. Saludos cordiales en los barrios, en las parroquias, en los diferentes sectores, hasta donde llega nuestra prestigiosa señal de la 106.5, el dial, orgullosamente su cuencia al servicio de la provincia, la Amazonía y el Ecuador entero. Y por supuesto, estamos con nuestras redes sociales, a quienes tienen ese chance de mirarnos, de seguirnos también a través de Facebook, muy muy agradecidos siempre. Saludos cordiales a los diferentes sectores de nuestro cantón. El día de ayer, bueno, lo habíamos anunciado el miércoles, tuvimos que ausentarnos por diferentes temas personales, pero hoy estamos aquí pues junto a ustedes para compartir información. 7:39 a.m. Avanzamos el día de hoy saludando en todos los rincones por aquí de el cantón Sucúa. Saludos cordiales, esto es en la parroquia de Huambi. Muy buenos días, Jimenita, ¿qué tal? Qué gusto siempre poder escuchar que usted nos envía sus mensajes de voz a través del 099-217-8257. El día de ayer, bueno, preguntándonos qué había pasado con el noticiero, siempre atenta. Saludos cordiales en la bella parroquia de Huambi. Vamos a arrancar el día de hoy con la información. Queremos también comentarles que el día lunes, desde la próxima semana vamos a tener un espacio especial, precisamente solicitado también por las diferentes por los diferentes actores sociales en el ámbito electoral. Nosotros estaremos pues preparando ahí una agenda muy especial donde ustedes podrán conocer más de cerca a todos los actores protagonistas en el ámbito electoral, social, que pretenden pues llegar a una curul este 29 de noviembre. 7:41 a.m. Vamos por aquí con un breve reporte. Presencia de lluvia en nuestros sectores el día de ayer, el día martes también, por ejemplo, en la provincia de La Suay, no tenían presencia de lluvia casi por un mes y medio. Y oportunamente, y siempre agradecidos, ¿no? La lluvia nos acompañó, nos dicen por aquí, y mientras nosotros pues visitábamos y circulábamos por estos lares de nuestro Ecuador, de nuestra región, de nuestra zona, conversábamos con los ciudadanos de Gualaceo, de Cuenca, que estaban contentos pues con la presencia de lluvia, lluvia oportuna, que bueno, no solamente ayuda en el ámbito de los cultivos, la siembra, la parte agrícola, etcétera, sino también recordemos que nuestras hidroeléctricas se alimentan del agua que viene también pues en consecuencia de las lluvias. 7:42 a.m. Maca Taisha habilitada, pero deben tener precaución ya que hay movimiento de tierra en el sector Mina de Yuncuapais. También Macas Riobamba, hay deslizamientos de roca en el kilómetro 47. Macas Logroño, precaución en el sector Paso Carreño. Es un punto donde ustedes, bueno, de seguro habrán notado, es un sector donde yo creo durante todos estos años ya nos hemos acostumbrado a que esté de tal manera. No hay intervención, no hay arreglo. Logroño, Bella Unión habilitada, Bella Unión, Limón, Plan de Milagro habilitado parcialmente. Todos estos sectores están parcialmente habilitados, ya que en todos estos hay deslizamientos constantes de rocas, de piedras, de arena, de lodo. 7:43 a.m. Vamos a arrancar nosotros con notas también que tienen que ver con el ámbito y trabajo que realizan las Fuerzas Armadas en las operaciones contra minería ilegal. Y precisamente, el Ejército Ecuatoriano informa que ejecutó una operación contra la minería ilegal en el sector Narváez, Cantón Gualaquiza. Durante la intervención, los uniformados localizaron e inhabilitaron maquinaria, motores y combustible que, según la información oficial, estaban siendo utilizados para la extracción ilícita de recursos minerales. Entre el material afectado constan dos excavadoras que fueron incineradas en el lugar, tres clasificadoras tipo Z inhabilitadas, 1,000 galones de diésel inhabilitados, un motor de succión industrial incinerado, tres motores de succión incinerados, herramientas utilizadas en actividades mineras. Las Fuerzas Armadas señalaron que la operación afecta directamente a la infraestructura empleada en la minería ilegal y se enmarca en las acciones de control territorial y protección de los recursos naturales del país. 7:44. Por otro lado, solo 47 de 185 grandes consumidores de energía, industrias hablando en esta ocasión, pueden autogenerar su energía ante la desconexión. El gobierno de Daniel Noboa amplió 48 horas semanales la desconexión eléctrica de las industrias de mayor consumo, el doble de lo planteado al inicio. La medida vigente desde el 29 de septiembre de 2026 aplica a los segmentos de alto voltaje 1 y 2, que agrupan a 185 grandes consumidores, comenzó el 22 de septiembre como un acuerdo voluntario de 24 horas. La ampliación responde al estiaje que inició en septiembre y reduce los caudales que alimentan las hidroeléctricas. El embalse de Mazar, una de las principales reservas del sistema, ya registraba una caída en su nivel desde los primeros días del mes. Con menos demanda industrial, el sistema necesita generar menos energía y puede conservar agua para los momentos de mayor consumo. Las empresas pueden desconectarse de la red, reducir su carga y usar generación propia o reorganizar sus procesos, y algunas pues negocian la reducción directamente con las distribuidoras. Según datos del sector, solo 47 empresas AB1 pueden cubrir el 100% de su demanda con autogeneración. El plan también se extendió a empresas de mediano voltaje, de alto consumo, con un universo cercano a 9,000 compañías. Durante la primera semana, el ministro de Ambiente y Energía, Juan Carlos Blum, informó que la demanda bajó de entre 135 y 200 megawatts. Antes de las restricciones, el consumo oscilaba entre 5,500 y 5,600 megabytes en ciertas horas y habría descendido a unos 5,300 megabytes. La medida no genera nueva electricidad, es paliativa ante la falta de generación que pueda incorporarse de inmediato. El impacto también llega al ámbito educativo. Atentos. La ESPOL en Guayaquil pasó a modalidad virtual sus clases de grado y posgrado del 30 de septiembre al 8 de octubre, lo que afecta a más de 10,000 estudiantes. La institución categorizada como usuario AB1 desde mayo de 2026 indicó que CNEL le comunicó interrupciones del servicio y autorizó el teletrabajo para el personal administrativo no indispensable. 7:48. minutos. Vamos a continuar con más información importante. Y les comunicamos que jubilados, pensionistas y adultos mayores participaron en la ciudad de Macas de diferentes capacitaciones enfocadas en el conocimiento de sus derechos y beneficios. Recordemos que el 1 de octubre pues se conmemora el Día del Adulto Mayor. Vamos a escuchar este breve reporte, agradeciendo por supuesto el trabajo desplegado por el medio digital Exprésate Morona San Diego. Ahí estamos.
1: Y adultos mayores de la provincia de Morona, Santiago, iniciaron este miércoles un encuentro que continuará este día jueves con la presencia de dirigentes nacionales de su gremio, quienes visitan la ciudad de Macas con el objetivo de capacitar a sus agremiados.
2: Es una satisfacción grande y por primera vez en la provincia de Morona, Santiago, tener a los miembros de la directiva de la Confederación Nacional de Jubilados. Los jubilados somos todos. Empresas privadas, públicas y el magisterio. Que la bandera ecuatoriana de tricolor nos cobija con una sola bandera del Ecuador. Por eso los jubilados somos todos y pensionistas del IES. Tengo el honor de presentar, aquí estamos con el vicepresidente, con la presidenta, al último momento no ha podido venir, pero está delegado por la presidenta, el doctor. De la Confederación Nacional de los Ríos. Entonces, me da una gran satisfacción porque ellos vienen a traen los mejores mensajes para cada jubilado. Por eso invito a cada jubilado y a cada pensionista que somos del IES que estén presentes en esta reunión, porque nadie nos han dado una charla, una conferencia, o nos han dado a conocer el procedimiento, cómo vienen trabajando ellos y cómo vienen luchando con el gobierno en beneficio de los jubilados. Hay muchos jubilados que no son asociados a la Confederación Nacional. Los que somos ya unidos a la Confederación Nacional sabemos la lucha constante que nuestra presidenta y los directivos del Ejecutivo vienen trabajando por el bienestar de todos los jubilados.
3: Mi nombre es Bolívar Cajas, de profesión economista, actualmente secretario de Finanzas de la Confederación de Jubilados del Ecuador. Por delegación de la señora presidenta, en vista que sufrió a última hora una calamidad doméstica, me ha delegado que venga acompañando a nuestro vicepresidente, el doctor Esteban Caiza. Para mí realmente es un honor estar en esta provincia por primera vez y más que nada conociendo la problemática que están ahora nuestros jubilados aquí en la provincia. Nosotros con conocimiento y también con ese compromiso de sacar adelante este gremio de los jubilados, estamos aquí presentes porque ellos no están solos. La Confederación Nacional respalda todas las acciones que están haciendo ellas y las que no, pues vamos a conjuntamente a presentar nuestro respaldo y nuestro rechazo a la vulneración de los derechos que ha habido aquí en la provincia a nuestros jubilados. Y nuestro vicepresidente, pues la voz autorizada, él profundizará el tema.
4: Público y jubilados y afiliados de la provincia de Morona, Santiago, queremos presentar nuestro saludo. Y a la vez estamos cumpliendo nuestra palabra de que yo soy el vicepresidente, mi nombre es Esteban Caiza, ofrecí visitar todas las provincias del Ecuador para conocer la problemática, tanto lo que nosotros atravesamos como confederación y a la vez en las provincias. Hoy nos ha tocado esta provincia con la compañera y vemos que también ha habido problemas aquí, que han estado abandonados. Y a esto estamos viniendo, a presentarles nuestro respaldo. No dejarles solos, porque aquí venimos a que somos adultos mayores, tenemos una ley vigente y nos llama la atención que no hay autoridades que hagan respetar esos derechos. Entonces, ese es el motivo de aquí, nuestra presencia. Vamos a luchar porque se respeten los derechos y no se atropelle con con autoridades y con políticos que están en contra. Dicen una cosa, pero hacen otra. Y eso es la política que nos va hundiendo al país y nos va separando a la gente. Entonces, vamos a presentar nuestro respaldo y que no está sola, compañera. ¿Sí? Esperamos conocer toda su problemática y así estamos trabajando por la provincia, por todo el Ecuador.
0: 7:53 Vamos nosotros con nuestra última nota antes de irnos a la primera pausa comercial y tiene que ver con productos de la canasta básica. El día martes, un pequeño reportaje realizado en la ciudad de Macas a través del medio digital Exprésate Morona Santiago, en donde, por supuesto, habían versiones de emprendedores, de ciudadanos, ante la especulación en los precios de ciertos productos de la canasta básica. Otros también daban a notar pues, el incremento de los precios. Y yo les había comentado, ¿no?, que uno de los productos que varía constantemente en el mercado, sus precios, es el huevo. Precisamente, hace menos de un año, una sobreoferta llevó a los productos de huevos a vender incluso por debajo de sus costos. Ahora, el escenario se invirtió. Hay menos producción, los precios escalaron y los compradores ya están reduciendo sus pedidos. El cambio se siente desde las granjas hasta los mercados. Les comentaba, a ver, más o menos hace unos 2 meses, estaba entre 3.25, 3.50, variaba. Hoy está 4.25, 4.50 la cubeta. Y va variando, sin duda alguna. Vamos nosotros a escuchar la siguiente nota. A ver, nos vamos ubicando por ahí. Ahí estamos, mi querido Iván, con el reporte.
5: Hace menos de un año, una sobreoferta llevó a los productores de huevos a vender incluso por debajo de sus costos. Ahora el escenario se invirtió. Hay menos producción, los precios se escalaron y los compradores ya están reduciendo sus pedidos. El cambio se siente desde las granjas hasta los mercados.
6: El huevo está más caro en al menos 8 provincias y en algunos mercados. Una cubeta ya cuesta casi $5. En Tungurahua, el aumento ocurrió en menos de 3 meses en las granjas. La cubeta pasó de $3 en julio a 3,90 en octubre, un 30% más. Y cuando llega al consumidor, el golpe es mayor. En tiendas y mercados, pasó de 3,50 a $4.75, un aumento del 36%. En el mercado mayorista de Ambato, dicen que no se veían precios así desde la pandemia. Y el efecto ya se nota en los puestos, pues los clientes compran menos. Miguel Veloz lleva 30 años vendiendo huevos y dice que tiene menos clientes.
7: Los que llevaban bastante llevan poco, la mitad de lo que llevaban. Todo eso es en ese sentido estamos viviendo.
6: En Cotopaxi, dos distribuidoras que vendían 1,000 cubetas por semana, ahora colocan apenas 500. Lo que no se logra vender, lo llevan a Quito en busca de compradores. El huevo más caro también se siente en las cocinas de los restaurantes.
8: Como para negocio, igual que nosotros consumimos los huevitos, lo que es diario, obviamente que todavía no nos ponemos en el plan de, wow, subir 1 centavo o 2 centavos en el producto que nosotros expendemos. Esperemos todavía ver qué pasa con esta situación, ¿no?
6: Pero hace menos de un año la historia era completamente distinta. Huevos era precisamente lo que sobraba. Entre octubre y diciembre del 2025, la oferta superó la demanda y la cubeta llegó a venderse, en algunos casos, por menos de $2, incluso por debajo del costo de producción. En Tungurahua y Cotopaxi, el número de avícolas se había triplicado y con los precios por el piso. A inicios de este año, productores redujeron el número de gallinas ponedoras y ahora el mercado dio la vuelta. Hay menos gallinas produciendo, menos huevos disponibles y precios más altos. El alza también se reportó en Manabí, El Loro, Esmeraldas, Carchi, Azuay y Loja, donde la cubeta se vende entre 4,50 y $5.
0: 7:57, ¿no? Y la versión o la narrativa, perdón, la opinión de uno de quienes fueron entrevistados, un emprendedor sin duda alguna dedicado al servicio de restaurante, comida, hostelería. Es complicado la decisión, quizá como emprendedor, proceder a subir precios. la competencia, o quién sabe si luego viene a la baja. Todo esto mantiene incertidumbre, especialmente a quienes se dedican a emprender con temas y productos, ¿no?, básicos de la mesa. 7:57, nos vamos a nuestra primera pausa comercial y retornamos con más. No se vayan.
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0: 8:04. Retornamos con más información. Recordemos que a inicios de la semana, de esta semana precisamente, estuvimos aquí con la visita de los representantes del Ministerio de Salud Pública de la zona, por supuesto, Sucúa, Logroño, quienes nos traían noticias acerca de la campaña antirrábica. Y por supuesto nosotros también les traemos aquí un recorderis. Qué importante llevar a nuestras mascotitas, a nuestros gatitos, a nuestros perritos, a que se vacunen contra la rabia. Esto usted puede hacerlo acudiendo a la Casa de Salud de aquí del Cantón Sucúa, o también recordemos que esta campaña consistía en visitar cada lugar, cada espacio, cada hogar. Usted abra las puertas para que puedan realizar su trabajo y así evitemos el contagio incluso de animalitos a seres humanos, ¿no? Recordemos que el rasguño, la mordedura puede implicar un contagio. Vamos nosotros a escuchar y a recordar esta importante nota. Centros de salud y brigadas se preparan en todo el país para vacunar a los peluditos de la casa. A continuación.
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2: Vecinos, bienvenidos a Ecuavisa Verifica, el espacio donde comprobamos la información que circula en redes sociales y también en los medios de comunicación. Porque aquí les recordamos todos los días, antes de creer primero, hay que verificar. Y la pregunta de hoy es la siguiente: ¿habrá vacunas gratis contra la rabia para las mascotas en Ecuador? Luego de consultar y verificar, quiero decirles que la respuesta es verdadera. Así es. Habrá vacunas gratuitas antirrábicas en los centros de salud y también habrán brigadas en todo el país. ¿Pero qué es específicamente lo que confirmó el Ministerio de Salud Pública? Bueno, quiero decirles todos los datos. Que esta campaña antirrábica para perros y gatos será de carácter nacional, es decir, se realizará en todo el país. También se informó que esta estará vigente desde el 1 de octubre, es decir, desde mañana. Usted podrá llevarlos a todos los centros de salud que hay en el país. Además, un dato importante, cuidado se hacen estafar, la vacuna es completamente gratis. Las autoridades también aseguran que vacunar a su mascota es clave para prevenir la rabia, además para proteger a las familias y también a las comunidades. Un dato más, no se olvide de mantener siempre su carné al día y también que la rabia puede prevenir cualquier situación. La rabia se puede prevenir. Ese es el dato importante de este mensaje. Así que no se olvide, llévelos directamente a los centros de salud que seguro tiene ahí en su comunidad, en su barrio, para evitar esta situación con sus mascotas. Quiero recordarles que esto fue Ecuavisa Verifica, porque antes de creer, recuerde bien, primero hay que verificar.
0: 8:07, a partir del 1 de octubre, es decir, desde el día de ayer, a través del Ministerio de Salud Pública, se emprendió la campaña contra la rabia. Recordarles, asistan con sus mascotitas, sus gatitos, sus perritos, hasta la casa de salud más cercana o tenga pues esa predisposición de abrir las puertas a quienes estén visitando a través de estas brigadas muy importantes. Vamos con otra noticia y tiene que ver con el ámbito de seguridad. Cae banda dedicada a préstamos chulco y extorsión en Carapungo. Vamos a escuchar nosotros a continuación esta interesante nota también. 8:08.
3: Dos de los sujetos se movilizaban a bordo de una motocicleta. Tenían una actitud sospechosa. Por ello fueron interceptados por la Policía Nacional en el sector de la Kennedy, norte de Quito. Durante la revisión, los agentes encontraron más de $100 en efectivo y varios indicios que estarían relacionados con el préstamo ilegal de dinero.
4: Llama la atención que estaban con unas tarjetas. De estas tarjetas es donde prestaban dinero de forma informal. ¿Sí? Una vez que ya comenzamos a hacer la explotación también del lugar, de acuerdo a la información que tenemos, una señora manifestaba que efectivamente ella iba a presentar la denuncia correspondiente en función de estos sujetos.
3: Esta primera aprehensión permitió el allanamiento de un domicilio ubicado en Carapungo, en el norte de la capital. Allí fue detenida una tercera persona y en el inmueble había más de 100.000 tarjetas en las que se promocionaba este servicio, además de pesos colombianos que al cambio equivaldrían a $300.
4: Donde justamente es la señora que aparentemente es quien proporcionaba también este dinero para que pueda ser después comercializado.
3: También fueron en encontrados cuadernos con información sobre las personas a quienes presuntamente prestaban dinero, los montos entregados y la forma en que se realizaban los cobros.
4: Migración está atento y también tiene este procedimiento en relación que podrían ser deportadas. Los dos hombres son de nacionalidad venezolana y la mujer es de nacionalidad colombiana.
3: La policía investiga cuánto dinero habrían prestado estas personas, pues las primeras versiones apuntan a montos de hasta $20,000. En Ecuador, la usura está tipificada como delito en el Código Orgánico Integral Penal. Quien otorgue préstamos con intereses superiores a los permitidos por la ley puede ser sancionado con una pena de 5 a 7 años de prisión. Juan Miguel Rodríguez, Teleamazonas.
0: 8:09. Nosotros retornamos con un tema y tiene que ver con la desconexión eléctrica para las industrias. Atención, sector productivo. El racionamiento eléctrico para 185 grandes industrias se amplía. Era de 48 horas, ahora pasa a 72 horas. Gremios advierten sobre un fuerte impacto en las operaciones y la producción nacional. Vamos a escuchar a continuación este reportaje.
5: La nueva disposición modifica nuevamente las condiciones para los grandes consumidores de electricidad. Las 185 empresas de alto voltaje 1 deberán ampliar el periodo de desconexión de sus operaciones desde 48 a 72 horas. La decisión fue comunicada durante la mañana de este jueves directamente por las empresas distribuidoras a los consumidores, según lo que pudo confirmar este noticiero. Pero esta no es la única modificación que enfrenta el sector industrial. Desde este 1 de octubre también rige un nuevo esquema tarifario.
6: Y establece precios específicos para los consumos correspondientes a octubre, noviembre y diciembre de 2026. Su aplicación se enmarca en el régimen tarifario anual.
5: En este escenario, los representantes de la industria insisten en la necesidad de contar con reglas claras y previsibilidad para planificar su producción.
7: Conozcamos con anticipación cuáles van a ser esos elementos técnicos que van a ser considerados para la revisión de la tarifa que regirá a partir del 1 de enero, porque de esa manera nosotros ya planificamos los presupuestos para el próximo año y ya podemos planificar y anticipar cuáles van a ser los requerimientos que tenemos en los procesos productivos.
5: El sector también recuerda al gobierno que las industrias han mostrado disposición para contribuir frente a la situación que atraviesa el país.
7: El sector industrial es el 14% y ya hoy paga una tarifa por encima del costo de producción que alegas en él tiene.
5: Mientras tanto, desde la Agencia de Regulación y Control de Electricidad, se analiza la eficiencia de esta disposición y su impacto en la reducción de la demanda.
6: El monto estimado de esta revisión tarifaria es de 264 millones durante los 3 meses. Esta medida busca fortalecer la capacidad de generación del sistema eléctrico ante condiciones adversas.
5: La medida se toma mientras el sistema mantiene la atención sobre sus principales fuentes de generación hidroeléctricas. El embalse Mazar, parte del complejo hidroeléctrico Paute, registra una cota de 2.131 metros sobre el nivel del mar. Es uno de los niveles más bajos registrados durante este periodo de estiaje. Esto mientras que en el monitoreo de Coca-Cola Sinclair, este jueves se llegó a registrar una generación de 800 megavatios, aproximadamente el 60% de su capacidad instalada. El escenario obliga al sistema eléctrico a administrar la demanda y preservar el agua disponible mientras avanza el periodo de estiaje.
0: 8:12. Y un programa de alimentación escolar, obviamente emprendido desde el gobierno nacional, busca prevenir el reclutamiento de menores. Alianza entre el gobierno y la ONU beneficia a 87 mil estudiantes con alimentación para alejar a la niñez del delito y evitar el reclutamiento de menores por bandas criminales. Vamos a escuchar a continuación también esta nota.
8: Es clave en el desarrollo de niños y adolescentes. Asegura crecimiento físico, desarrollo cerebral y rendimiento escolar, según el Programa Mundial de Alimentos de la ONU. Y hoy, frente a la constante amenaza del reclutamiento infantil, puede hacer la diferencia.
9: Un plato que es mucho más que comida. Y cuando un niño sabe que alguien lo ve, sabe que está en un entorno que lo protege todos los días. Es parte de la salud mental, sobre todo es parte de la prevención del reclutamiento de niñas, niños y adolescentes.
8: La vicepresidenta de la República, María José Pinto, destacó que la alimentación escolar, proporcionada en alianza con el Programa Mundial de Alimentos de la ONU, da un sentido de comunidad a los niños y adolescentes, junto a sus familias, importante en su desarrollo.
9: Un plato con varias políticas sociales, porque si nosotros no llegamos a alguien antes, alguien más vendrá a ofrecerles esa pertenencia.
10: Ecuador alimenta a través del Programa Mundial de Alimentos a 87 mil niños y en más de 234 colegios y escuelas.
8: La inversión para esta iniciativa es de 13.29 millones de dólares. El programa también dinamiza la economía local, involucrando a 972 pequeños productores que cultivan los alimentos que llegan a las escuelas.
10: Son 17 millones y un poquito más de raciones alimenticias.
8: Hasta 2025, el programa de alimentación escolar llegaba a 45 mil niños. En 2026, la cifra se duplicó y para 2027, la alianza proyecta seguir creciendo, ampliando así el alcance del servicio. María Gracia Chacón, Teleamazonas.
0: 8:15 a.m. Saludamos de manera cordial por aquí a nuestros amigos que reportan sintonía desde Santa Marianita. Muchísimas gracias. Saludos por ahí para nuestra gran amiga Viviana. Y el Consejo Nacional Electoral realiza sorteo para definir la ubicación en papeletas del Consejo de Participación Ciudadana y Control Social. Vamos a escuchar cómo avanza este proceso electoral. Recordemos que vamos a asistir a las urnas a finales de noviembre, así que todo poniendo ya a punto para nosotros poder involucrarnos de total manera desde el 12 de noviembre, que es la campaña oficial. Es decir, desde el medio de comunicación, por supuesto, estaremos con los candidatos ya en firme, donde nos podrán compartir además sus planes de trabajo, su visión, su misión, ya como candidatos oficiales, porque es el tiempo predeterminado también para hacer campaña, que son alrededor de 15 días. 8:16, vamos con esta nota.
11: De los 7 consejeros de Participación Ciudadana y Control Social están definidas. Este jueves el Consejo Nacional Electoral realizó el sorteo público con la presencia de un notario para definir la ubicación de las 29 candidatas mujeres, 38 hombres y la única postulante de pueblos y nacionalidades de cara a las próximas elecciones seccionales del 29 de noviembre.
12: Para este proceso electoral vamos a usar 3 tipos de papeletas electorales. La primera va a ser de color rosado o rosa, correspondiente a las representantes mujeres. La papeleta de hombres va a ser de color amarillo, igualmente en formato A4, en 3 filas dispuestas. La tercera papeleta de pueblos y nacionalidades indígenas, afroecuatorianos o montubios y ecuatorianos en el exterior. Esta, por las características de la actualidad y de la realidad del momento de las candidatas, va a ser en formato A5, el color será un color naranja y estará un solo casillero para esta papeleta.
11: Con ello se prevé entonces que la impresión de las papeletas arranque el próximo lunes 5 de octubre, al menos para esta dignidad. Y posteriormente el CNE deberá prepararse para la promoción de los 65 candidatos, pues recordemos, ellos no pueden hacer campaña por ningún partido político.
0: 8:17 a.m. Por otro lado, concluye ya la etapa de impugnación en el concurso para fiscal. Vamos a escuchar a continuación esta nota, ¿no? Culminan las audiencias de impugnación ciudadana dentro de este concurso para la elección de una dignidad tan importante dentro de nuestro país. Vamos a escuchar a continuación esta nota.
13: Desde la Comisión Ciudadana de Selección se ha dado trámite a 41 impugnaciones contra los 26 postulantes que aún corren por ser la máxima autoridad de la Fiscalía General del Estado. En los 2 últimos días de audiencias cobró protagonismo el nombre del joven tatuador del Quinche, Hamilton Taramuel Terpé, quien impugnó a 4 candidatos. La primera no llegó y mandó representante a las 3 restantes.
14: De la parte impugnante se presenta la doctora María Sierra, la misma que presenta una procuración judicial.
13: María Gabriela Sierra Llanes habría recibido una procuración judicial del joven de 19 años para las últimas audiencias públicas. No obstante, sus datos fueron omitidos expresamente.
14: El mandante, el señor Hamilton Ricardo Aramuel Terpe, por sus propios y personales derechos, otorga procuración judicial amplia y suficiente, cual en derecho se requiere, a favor de la abogada María Sierra, que no se da lectura a datos personales.
13: El joven Taramuel, a través de Sierra, ha impugnado al postulante Gustavo Benítez y, en esencia, por sus actuaciones como fiscal en los hechos que han sido tendencia y noticia casualmente en estos días. La rebelión del 30 de septiembre del 2010.
15: Fue una insubordinación de miembros de la Policía Nacional por un reclamo sobre una ley zaraliana.
13: A Benítez se lo cuestiona por su rol como fiscal en los procesos del 30S contra policías que primero fueron condenados y más tarde sus casos merecieron una revisión para determinar su inocencia.
15: La intervención del señor doctor Benítez Álvarez Gustavo Adolfo no fue una intervención accesoria, pues fue relevante la actuación para la condena de estos miembros servidores policiales.
13: Sin embargo, la audiencia fue más un debate jurídico en el que difícilmente podía navegar el joven impugnante.
16: Una impugnación ciudadana muy respetuosa del joven Hamilton, que por cierto es un joven que es el futuro de la patria, pero bien lo ha hecho comparecer con un abogado para estar en igualdad de condiciones.
13: Al final, entre los postulantes mejor puntuados están Daniela Camacho, Inés Romero y el actual fiscal Carlos Alarcón, Walter Macías y otros. Una vez concluida la fase de impugnación, la Comisión Ciudadana de Selección deberá resolver cuáles acepta o descarta. Quienes superen la fase pasarían a la etapa de oposición, que no es otra cosa que la prueba de conocimientos escrita y práctica.
0: 8:20, nos vamos nosotros a nuestra segunda y última pausa comercial y retornamos con más de información.
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0: mañana, 8 de la mañana con 26 minutos. La ley de inquilinato no será votada hoy, bueno, o el día de ayer no fue votada, e ingresa a la Comisión de Justicia. Vamos a continuación a escuchar el por qué pasa pues a esta comisión junto al asambleísta Torres. A continuación.
1: La Comisión Ciudadana de Selección se ha dado trámite a 41 impugnaciones contra los 26 postulantes que aún corren por ser la máxima autoridad de la Fiscalía General del Estado. En los dos últimos...
0: Ahí estamos. Mil disculpas, tuvimos un error con la nota. Retomamos nuevamente. Gracias.
2: Instrumento para solucionar los problemas derivados del arrendamiento. La ley, sin embargo, no se va a votar el día de hoy. Hemos llegado a un consenso para incorporar una serie de temas adicionales, que el proyecto regrese a la comisión y cuando esos cambios se incorporen, pueda votarse.
3: ¿Cómo queremos aquí, por ejemplo,
2: apurar? Bueno, hoy los van a escuchar, yo no quiero adelantar, pero hoy van a escuchar desde la propia bancada de ADN las puntualizaciones que se han hecho. Y ojalá podamos incluir en el debate otras cosas. A mí me preocupa, por ejemplo, ver no solo en la ciudad de Quito, sino en otras ciudades del Ecuador, a zonas completamente deprimidas, económicamente deprimidas como la 10 de agosto, que tranquilamente podrían tener planes de transformación para convertir edificios que antes eran de oficinas o de industrias en soluciones habitacionales. Pero para eso también hay que dar facilidades al sector privado. Así que vamos a ver cómo se desarrolla el debate. Lo que sí les puedo anticipar es eso no se va a votar el día de hoy y eso va a hacer que regrese a la comisión para que se incorporen observaciones.
3: ¿Este tema podría entonces ser incluido?
0: 8 de la mañana con 28 minutos.

0: alguna, hay incertidumbre en lo que pueda pasar ante la presencia de lluvia, ante el estiaje precisamente. La institución encargada de velar por la democracia, en este caso electoral, el CNE, alquilará generadores eléctricos y sistemas de respaldo para evitar interrupciones en el escrutinio de las elecciones seccionales. A continuación vamos también a escuchar esta importante nota, un reporte que nace desde Teleamazonas. A continuación.
1: El Consejo Nacional Electoral tiene previsto arrendar generadores eléctricos y adquirir sistemas de alimentación ininterrumpida para los comicios seccionales del 29 de noviembre.
2: Los equipos se ubicarán en las delegaciones provinciales electorales que al final de la jornada serán el epicentro del conteo, el escrutinio de los votos. Recordemos que actualmente el país atraviesa un periodo de estiaje que obliga al gobierno a adoptar medidas de ahorro.
0: 8:30. Continuamos con más. Por aquí, el día de ayer, lamentablemente, un nuevo accidente dentro de nuestro cantón Sucúa. Y el llamado constante a la ciudadanía. Circular con los sentidos totalmente activos, ¿no? Porque, miren, hay situaciones en las que se pasan semáforos en rojo, toman mal el redondel, y todo eso conlleva, por supuesto, a accidentes que van más allá de la señalética, del trabajo que realizan ya sea la policía de tránsito, la municipalidad en otorgar la infraestructura adecuada para que no hayan estos accidentes. Yo creo que aquí debemos llegar a la autoevaluación como ciudadanos. Yo sé que ninguno salimos con la intención de provocar o sufrir un accidente, pero bueno, son situaciones que se están dando y lo que nosotros podemos recomendar es conducir con los 5 sentidos totalmente activos. El golpe al narcotráfico. El ejército decomisó 1.3 toneladas de marihuana en Carchi tras una persecución. El sospechoso intentó investir a las Fuerzas Armadas para huir. Vamos a continuación también a escuchar esta nota que ha hecho eco en los medios oficiales a primeras horas de la mañana. Escuchemos.
3: Militar que inició en el cantón San Pedro de Huaca, culminó con una persecución por la Panamericana hasta la parroquia Santa Marta de Cuba, donde finalmente se logró neutralizar esta camioneta con placas ecuatorianas y decomisar 1.3 toneladas de marihuana.
4: Pudimos hacer la aprehensión de 24 paquetes de sustancias sujetas a fiscalización, que en este momento, como ustedes lo pueden ver en apreciar, son 721 bloques de sustancias sujetas a fiscalización.
3: Los hechos se desencadenaron cuando una camioneta sospechosa evadió violentamente un punto de control militar. Al notar la fuga, los soldados iniciaron una persecución de aproximadamente 10 kilómetros, donde los uniformados cercaron la zona y localizaron el automotor, el cual había sido abandonado por sus ocupantes ante la inminente presión militar.
4: Por lo cual nosotros, haciendo el uso progresivo de la fuerza, disparamos contra las llantas del vehículo, pero sin embargo el conductor no se detuvo y mejor aumentó la velocidad.
5: Intentó embestir al personal que se encontraba realizando el control, para lo cual realizamos una persecución hasta el sector de Santa Marta de Cuba.
3: El trabajo estratégico de inteligencia militar con una rápida reacción en terreno permitió capturar este importante cargamento de droga, que al parecer ingresó por los pasos alternos de la frontera y circulaba sin ningún tipo de ocultamiento por la E-35 para su posterior traslado hacia el interior del país.
5: Sí, inclusive el vehículo únicamente tenía una cobertura con un plástico negro. Y en el interior, la parte de atrás donde se encuentran los asientos se encontraban desmontados.
3: Con esta captura se logra retirar del mercado ilegal aproximadamente 1.3 millones de dosis de droga, asestando un fuerte golpe financiero de 6.5 millones de dólares a las economías ilícitas vinculadas al narcotráfico. En Tulcán, Jairo Jacome Ortega, Teleamazonas.
0: 8:34, llegando ya casi a la parte final de este informe.

0: Noticioso, les comentamos, dentro del caso Progen, Ecuador contestó la contrademanda presentada en Estados Unidos por Astrobrisa, la empresa de José Manrique y Carla Saud. Selec negó las acusaciones de fraude y difamación y pidió al Tribunal de Florida que emita sentencia a su favor. Vamos a escuchar a continuación este tramado, ¿no?, del caso Progen.
1: La contrademanda presentada en Estados Unidos por Astrobrisa, la empresa de José Manrique y Carla Saud. Selec negó las acusaciones de fraude y difamación y pidió al Tribunal de Florida que emita sentencia a su favor.
2: El litigio del caso Progen en Estados Unidos, que fue planteado por Ecuador en diciembre de 2025, recibió contrademandas, una de ellas de Astrobrisa, la empresa de Carla Saud y José Manrique, subcontratistas y ex representantes de Progen. Astrobrisa acusó a la Corporación Eléctrica del Ecuador, Selec, de difamación, fraude, desprestigio comercial, filtración de información y pérdidas económicas derivadas del contrato fallido para la compra de generadores a Progen, equipos que nunca funcionaron y permanecen en las centrales de Quevedo y Salitral. Este 29 de septiembre, Ecuador contestó negando la mayoría de cargos. En un extenso documento dirigido al Tribunal de Florida, alegó: Astrobrisa recibió fondos de la trama de Progen contra Selec. Se niega que Astrobrisa haya sufrido perjuicio económico. Las alegaciones de fraude de Astrobrisa son vagas e imprecisas. Selec solicita que se dicte sentencia a su favor y en contra de Astrobrisa. También que se pague a Ecuador lo que gastó en abogados y una reparación justa. Para Selec, los esposos Carla Saud y José Manrique y su empresa se confabularon con Progen para estafar a Ecuador y recibieron 20 millones de dólares de los 104 millones que se pagó como adelanto.
0: 8:36. Y yo sé que muchos de ustedes al escuchar esta nota provoca indignación, ¿no? Miren, recibieron fondos públicos, alrededor de 20 millones que no se sabe a dónde fueron a parar, solamente a manos de Saud y Manrique, ¿no? Y sin embargo, hay la situación de contrademanda por supuestamente emitir datos que no corresponden a la negociación, cuando es más que evidente lo que se recibió, ¿no? Generadores que no servían, generadores que nuevos no eran y habían sido utilizados en otras ocasiones. Pero bueno, ojalá este caso Progen llegue a buenos términos. ¿Y cuáles son? El recuperar el dinero que hasta el momento no se sabe a dónde fue a parar. Más de 104 millones de dólares perdidos. 8:37. Y por aquí yo quiero saludar a nuestros amigos. Esto es en la ciudad de Macas. Muchísimas gracias, compartiéndonos también por aquí notas importantes. Hoy se lleva una jornada de atención canina a quienes deseen asistir. Estamos nosotros también como colectivo uniéndonos a lo que es la campaña contra la rabia. Eso en la ciudad de Macas, en el Parque Central. Colectivo Caninitos, 8:38. Continuamos con más información, ya llegando nosotros también por aquí casi a la parte final de este informativo. Les comentamos que lamentablemente dentro de nuestro país, a lo largo de los años, varios casos de feminicidio han quedado sin resolverse o sin resolver, ¿no? Y las familias tienen que investigar por su propia cuenta. A pesar de tener incluso acusaciones en firme a los mentores, a los protagonistas de estos femicidios, tienen que hacer una lucha constante para llegar y tener justicia, ¿no? Porque la justicia no se conduele, es uno de los interrogatorios que realiza Geraldine Guerra de la Fundación Aldea, que además explica la ineficacia de las medidas de protección y la urgencia de incluir en la lista de los más buscados de femicidas, ¿no? Aquí es importante este relato que realiza pues Geraldine Guerra, que está encargada de esta importante fundación. Vamos nosotros a continuación a escuchar brevemente esta nota. 8:39 a.m. A continuación, escuchemos.
3: Escuchamos el testimonio de la madre de Dayana, de doña Rosa Panchi, y es difícil no estremecerse con lo que ella dice, lo que la golpeaba, lo que pasó. ¿Por qué las autoridades o la justicia, cuando escucha estos testimonios, no se conduelen?
4: No, es un calvario para las madres y toda la solidaridad con la familia de Dayana, para las madres, los padres, las hermanos, hermanas, las hijas y los hijos de las víctimas de femicidio. Es un calvario que tienen que enfrentar, más o menos se tienen que volver detectives para intentar presionar. ¿Qué pasa en el caso de Dayana? Como está prófugo el femicida, le pregunto al ministro del Interior si ya está entre los más buscados, que ya debería estar, deberían agilitarse todos los trámites para extraditarlo y que llegue a justicia.
3: Escuchamos el testimonio de la madre de Dayana.
0: 8:39 a.m. El femicidio es el asesinato intencional de una mujer por el hecho de ser mujer. Y en Ecuador ocurre un caso cada 22 horas según el mapa de la Fundación Aldea. ¿Qué es el femicidio? Es la forma más extrema de violencia contra las mujeres. Ocurre por discriminación, abuso de poder o machismo. La mayoría de los casos son cometidos por parejas o exparejas en el hogar. Dentro de nuestro país, una mujer o niña muere por violencia machista cada 22 horas. Víctimas. El registro incluye a adolescentes, niñas y mujeres trans. El Consejo de la Judicatura cuenta con el portal Femicidios EC para consultar cifras oficiales y verificadas en el país. Por aquello lo que les demostramos no es quizá un dato, posiblemente no. Son datos que constan en el Consejo de la Judicatura en la cuenta del portal Femicidios EC. Según ONU Mujeres, es una crisis mundial que afecta, por supuesto, a todos los países. En América Latina y Caribe mantienen altas tasas de este delito. Muchas víctimas sufren acoso previo por parte del agresor. Ahora, si usted conoce un caso de violencia, llame a los servicios de emergencia. Pueden denunciar también en la fiscalía o en las tenencias políticas. 8:43 a.m. Nosotros llegamos ya a la parte final de este informativo. Desearles un excelente fin de semana, que disfruten. Y usted, si nos está escuchando o mirando desde otro lugar del Ecuador, de la provincia, de la Amazonía, pues visite Cantón Sucua, el paraíso amazónico. Tenemos una gran variedad, gastronomía, paisajes, ríos, todo para que usted pueda disfrutar. 8:44. Nos despedimos. Muchísimas gracias por vuestra gentil sintonía. Nos vemos el día lunes. Chao, chao.
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Ya tenemos exactamente las 9 de la mañana con 9 minutos en este ya viernes, fin de semana, el 2 de octubre, el segundo día de este mes. Desearles a todos ustedes muchas bendiciones, que todo este mes sea de muchos éxitos. Y como todos, siempre tener esa bendición de tener nosotros siempre día a día el trabajito. Eso es lo que lleva el pan a nuestra casa, a nuestro hogar. Aquí iniciamos en esta tu estación radial, en la 106.5 Radio Estelar, en tu zona 33. Mi nombre es Iván. Aquí iniciamos el programa. Gracias por estar siempre junto a nosotros, por estar siempre pendientes. El saludito a todos ustedes que están siempre en el mejor dial. Gracias por siempre preferirnos. Vamos a irnos con esta frase muy importante iniciando el día de hoy. Dice: hoy es un día perfecto para recordar que Dios, en su infinita bondad, nos ha regalado un nuevo amanecer, lleno de oportunidades y bendiciones. Eso es lo importante, ¿sí o qué? Levantarnos todos los días y agradecer a Dios por un día más de vida, por un día más de oportunidades. Lo que siempre hemos dicho acá, hay que ser siempre agradecidos con Dios, con las bendiciones que tenemos, con las bendiciones que cada día nos da. Eso es lo más bonito, ¿no? Contar con la bendición de Dios y decir siempre: estoy protegido. Listo para los saluditos, para la sugerencia musical lo pueden hacer. Me encuentran en el Messenger como Fernando Iván Morocho, o también lo pueden hacer al 09-80-63-78-22. Ahí está su numerito para las sugerencias, los comentarios, alguna solicitud de una canción. Acá estamos listos para complacer todas las sugerencias. Así ustedes me ayudan a programar este Zona 33. Desde donde se genera las ondas sonoras, desde este bellísimo paraíso de la Amazonía, desde este hermoso Cantón Sucúa, para toda la provincia, el Ecuador y el mundo entero, por estas redes sociales. Cuando ya tenemos exactamente las 9 de la mañana con 12 minutos, momento de iniciar el programa. Desearles a ustedes bienvenidos, bienvenidas. Aquí estamos junto a Tercer Cielo, enamorados.

Ahí estamos junto Álvaro Torres, la canción Nada se compara contigo. El saludito, este es en el Valle Amazonas para Yolanda. Ahí está sonando su canción. Gracias por la sugerencia. Vamos, tengo el saludito, pero muy especial. Dice, hola, ¿qué tal? Envío un saludito en la Merced para Silvana. Estamos escuchándote, qué tan romántica amaneció hoy. Gracias por el saludito también. Dice, hola, ¿qué tal? Envío un saludito en el norte para Liz. Y porfa, compláceme la canción de Basilio, Tanto, Tanto Amor. También tenemos lista la canción, gracias por la sugerencia. El saludito entonces para usted, Liz. Y está sonando su canción.

Ahí estamos junto a Alex Campos. Qué buen tema. ¿Vives tú? Vivo yo. Vamos a irnos con una frase que dice: la clave del éxito está en darle a Dios el primer lugar en todo. Hay algunas veces que nos sentimos tan decepcionados de la vida porque decimos, no nos va bien, ¿qué nos está pasando? Por ahí también decimos, nos echaron la sal, o nos están embrujando, o nos echaron algún hechizo. Negativo, señores. Lo único que nosotros tenemos que cambiar es nuestra forma de pensar, nuestra forma de ser, y sobre todo dar una buena atención a nuestros clientes, y ellos van a ir de boca en boca compartiendo todo lo bueno que nosotros damos a nuestros clientes, y así verán que siempre nos va a ir muy, pero muy bien. Pues ahí está la clave del éxito, es darle a Dios siempre el primer lugar en todo. Mucho oído a eso. Vamos a irnos con los saluditos de antes de avanzar con más de esta buena música. Gracias por estar siempre junto a nosotros. En este fin de semana, viernes ya. Vamos a irnos con el saludito en la Merced para Jesús. ¿Qué tal? ¿Cómo estamos? Buenos días. Y ahí mismo en la Merced también saludamos para Claudia. ¿Qué tal? Buenos días. Gracias por el reporte de sintonía también. Vamos con el saludito en el Nazareno para Victoria. ¿Qué tal? ¿Cómo estamos? Buenos días. Ahora nos vamos rumbo a esto, es en el barrio Belén para Soraya. Dice, ¿qué tal? Saluditos. Estamos a full sintonía. Mil gracias por este reporte de sintonía también. También el saludito, esto es en Guambi para Dianita. ¿Qué tal? ¿Cómo estamos? Gracias por el reporte de sintonía, como siempre. Tratando de complacer todas las sugerencias musicales. El saludito en el norte de la ciudad para Nancy.

0: Ya tenemos exactamente las 10 de la mañana en punto. Pausa comercial y enseguida estamos de vuelta junto a ustedes. Regresamos.
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Ya tenemos exactamente las 10 de la mañana con 7 minutos en este viernes, ya fin de semana. ¿Qué tal? ¿Cómo está ese ambiente? ¿Cómo está ese cuerpito? Espero que estén muy bien. Claro que sí, siempre en nuestra sintonía en la 106.5. Ya está viendo por ahí los rayitos del sol aquí en nuestro paraíso de la Amazonía. Espero que en toda la provincia, en el Ecuador entero. Menos en las hidroeléctricas, hay que siga lloviendo, hay que siga full, full lluvia. Tenemos exactamente a las 10:07. ¿Qué tal el ambiente? Vamos a imponerle nosotros el ambiente acá en la estación para que ustedes estén relajaditos mientras ustedes están trabajando, laborando, sacando el país adelante con su esfuerzo. Nosotros vamos a inyectarle acá ese positivismo, esa adrenalina para que ustedes sientan al 100% toda esa buena vibra. Lo único que tienen que hacer, lo recomendable que tienen que hacer, es alzar el volumen a full, porque se nos viene buena música. Vamos a irnos con la siguiente frase del día de hoy. Dice algo fácil y sencillo que lo podemos hacer. Dice: al final solo depende de ti. Volver a estar bien, volver a sonreír, volver a brillar. ¿Qué les parece eso? Yo antes pensaba que dependía de los demás. Nada que ver. De uno mismo, de uno mismo. Porque algunas veces, algunos disque amiguitos nos quieren ver abajo. Siempre no nos quieren ver progresar. Por eso entonces, todo depende de nosotros. Al final, como dice acá, volver a estar bien, volver a sonreír, volver a brillar. Sobre todo, ser esa luz en esa oscuridad enorme. Y es como un dato importante también esto, ¿no? Como ser como el astro rey, ser esa luz en tremenda oscuridad que es lo que es el espacio. Ya tenemos exactamente las 10 de la mañana con 9 minutos y vamos subiendo el ambiente musical. Vamos avanzando con más en este fin de semana. ¿Y qué tal les parece este ritmo? Véndela. Seguimos nosotros avanzando con más.

0: Ahí tenemos exactamente las 10 de la mañana con 39 minutos. Este es el ambiente musical que nos imponemos acá en la 106.5. Vamos a irnos con el saludito en el sur de la ciudad para Miriam. ¿Qué tal? ¿Cómo estamos? Buen día. Qué buena música nos dice por acá.
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0: Ay, yo necesito. ¿Y quién no necesita una mujer así, ah? Con todos esos buenos requisitos también. Vamos con el saludito también en el sur de la ciudad para Melina. ¿Qué tal? ¿Cómo estamos? Buenos días. Vamos con el saludito en el Belén para Dianita. ¿Qué tal? Exactamente, tenemos 10 con 39. Avanzamos con más en el programa.

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Ahí lo tienen, dato importante también. Ya tenemos exactamente las 10 de la mañana con 56 minutos en este fin de semana, como siempre poniéndole el dato diferente acá. Haciendo siempre en lo que es el fin de semana diferente, para que ustedes siempre estén a full sintonía junto a nosotros. Mil gracias por ese deporte, sintonía a todos ustedes. Un abrazo rompe costillas. 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Vamos a irnos con la siguiente frase del día de hoy. Dice, quien conquista su mente, conquista el mundo. Porque el mayor triunfo es dominarse a uno mismo. Esto sí que es dato importante, ¿eh? Porque ¿a quién no nos ha pasado en momentos que nos están atacando todas las personas? Algunas veces, no digo siempre, algunas veces nosotros perdemos el control. Y así, tal como nos atacan, nosotros atacamos. Y eso está muy, pero muy mal. Es debilidad nosotros llegar al nivel de aquellas personas. Entonces, mientras nosotros controlemos nuestro cuerpo, nuestra mente, nunca nos vamos a rebajar al nivel de las personas que nos están denigrando, que nos están insultando, que nos están diciendo bajezas. Para eso, para tener todo ese poder uno mismo, hay que podernos nosotros controlar, dominar nuestra mente. Que eso es importante. Porque esta mente, la mente es la que analiza, piensa, pero la lengua dice sin sentido. Lanza full veneno, como quien decimos, ¿no? Por eso hay que quedarnos calladitos, meditando, pensando, dominando a nuestra mente. Y así no nos metemos en problemas, en líos, que después vamos a estar arrepentidos por todo lo que podemos decir. La vida es bonita si no nos metemos en problemas donde nadie nos ha llamado. Así de fácil. Ya tenemos exactamente las 11 de la mañana. Ya nos quedan escasos minutos de programa y así, vamos nosotros de una, seguimos junto a ustedes subiéndoles ese ánimo, el saludito para nuestro gran amigo el pibe. Vamos a irnos con algo de su segmento favorito. A nuestro amigo el saludito para él. Gracias por estar siempre en nuestra sintonía. Se nos viene la buena cumbia. Y que viva el viernes en el fin de semana.

Mario Carmen. Tenemos exactamente las 11:19. ¿Qué tal? ¿Cómo estamos? Nosotros seguimos aquí en el ambiente musical. ¡Qué buena música! ¿Qué tal? ¿Cómo estamos? En el fin de semana, compartiendo siempre buena música. Vamos a seguir junto a ustedes. Antes, los saluditos. Gracias por los reportes de sintonía. Vamos a irnos con el saludito en el barrio sur. Ahí estamos junto a Zoila. ¿Qué tal? ¿Cómo estamos? Buenos días. Vamos también con el saludito en Guambi para Fabián. Dice, qué buen ritmo. Saluditos para todos ustedes que forman Radio Estelar. Gracias, Fabián. Estamos en el mejor dial, 106.5. Y nosotros continuamos con más. Vamos también con el saludito. Esto es en Logroño, en la Tierra de los Caballeros. Ahí estamos junto a Luis. ¿Qué tal, estimado amigo? ¿Y a dónde le quieren llevar? Vamos a irnos con los saluditos también en el barrio norte para Marisol. ¿Qué tal? ¿Cómo estamos? Buen día. Exactamente, tenemos ya las 11:22. Ya les robé 2 minutitos. Estoy aquí con hambre todavía. Las 11:20. Continuamos.

Ya tenemos exactamente las 11 con 45 minutos. Nosotros seguimos compartiendo esta buena energía. ¿Qué tal? Vamos a irnos con los saluditos. Este es para Diana en el norte de la ciudad. Gracias por estar siempre junto a nosotros. Gracias por el reporte de sintonía. Dice, hola, ¿qué tal, mi pana? Porfa, pon algo de rock. A ver, ¿cuántos minutitos nos quedan? Bueno, nos quedan escasos de ya 14 minutitos. Vamos a darle el gusto a nuestro querido amigo, a Jonathan. ¿Qué tal, cómo estamos? Vamos, tengo el saludito en el paraíso para Jesús. ¿Qué tal, cómo estamos? Buen día. Entre tú y yo. Vamos con el saludo también. Estamos junto a Soraya en el Belén. ¿Qué tal? Buenos días. Exactamente, tenemos ya las 11 con 47 y vamos de una nosotros complaciendo. Como siempre decimos acá, nosotros somos más rápidos. Vamos a irnos con algo de rock. Vamos a avanzar, vamos a irnos junto a ustedes. Dice también, ¿qué tal, mi panita? Porfa, envía un saludito en Marianita para Juan. Estamos a full sintonía.

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Ya tenemos exactamente las 12 del mediodía y así estamos llegando a la parte final del programa. Ha sido un gustazo inmenso haberles acompañado en el transcurso del día. En este segundo día del mes de octubre, ¿qué tal? Espero que estén muy bien con esas energías súper positivas para seguir dominando todos los meses, todo este año. Que siempre nos vaya bien, que siempre seamos bendecidos. Y recuerden también, siempre debemos protegernos, siempre debemos manejar a la defensiva, porque nunca sabemos que al otro lado de la calle nos puede estar esperando algún accidente. No tenemos nadie en la vida comprada, así que manejar siempre a la defensiva, respetando a los peatones. Y sobre todo siempre manejar con los cinco sentidos. Por ahí saben decir que las mujeres tienen un sentido más, entonces activen el sexto sentido también. Y nunca nos confiemos, así estemos en la preferencial, nunca nos confiemos porque siempre hay una persona que no respeta las señales de tránsito y va causando accidentes. Yo el otro día vi un accidente de unas muchachitas y las opiniones que veía yo ahí en ese video que había una opinión totalmente fuera de lugar, sin sentido, ignorancia total, porque decía esa opinión que él estaba en lo correcto porque por haber llegado al paso cebra, mientras aquella persona estaba en la vía principal y la otra estaba en la secundaria. Tenía que esperar, el que está en la secundaria tiene que esperar, ver a ambos lados que no haya ningún tipo de vehículo cruzando en ese momento, de ahí cruzar la calle. De en ese momento, cuando no hay en ningún lado vehículos, algún tipo de, ya sea moto, motoneta, motos eléctricas, siempre tiene que estar pendiente o alguna persona en bicicleta. Ahí en las escuelitas de conducción dicen respetar al peatón, no dice atropellar al peatón. Entonces, ¿cómo mismo? Aprendamos, si no sabemos las señales de tránsito, por favor aprendan, instruyanse. Aquí nadie nació sabiendo todo, nadie se la sabe de todas. Entonces siempre debemos instruirnos para poder coger un vehículo, ya sea moto, un auto, un camión. Respetemos la vida de los demás. No somos nosotros los primeros. Tenemos que respetar la vida de los demás también. Ya porque salí tarde, voy al apuro y voy atropellando al que asoma. Tampoco es así. Si tienes algún viaje importante, sale más pronto. No salgas al último minuto a querer recuperar el tiempo yéndote a velocidades excesivas y así causando la tragedia. ¿Qué culpa tuvo aquella persona que fuiste atropellando? Tú solo con bajar y decir, yo cubro todo. Esa es la mentalidad que tienen algunitos por ahí. Piensan que con el dinero lo compran todo y lo solucionan todo. Qué pena, en serio, qué pena que tienen esa mentalidad tan reducida, tan mediocre. La vida de los demás también son importantes, porque en la familia, en la casita, les están esperando. Aprendamos a ser conscientes, respetar la vida de los demás. Porque el otro día había un accidente hace unos meses atrás, y el man que causó el accidente, andando fresco como si nada. Como siempre decimos acá en un fin de semana, y no me voy a cansar de repetir esto siempre y cada fin de semana, señores, respetemos las señales de tránsito. La luz verde es para avanzar, la amarilla, precaución, y la roja, estaciónate, espera.
Pero aquí en serio, lastimosamente lo toman al revés. ¿A cuántos no he visto yo que se cruzan en roja? ¿A cuántos no he visto que se van por la vía secundaria como si fuera la principal, a mucha velocidad? No se percatan en ver el disco pare. Ahí están los redondeles. Pasa un accidente y dice, no, la culpa es del señor alcalde porque no pone nada, no hay señalética, no hay redondeles, no hay nada. Ahí están los redondeles, solo tenemos que ser pilas, ver las señaléticas y tomar nuestra debida precaución. Pero como les digo, señores, esto va para los señores moteros. Manejémonos siempre, ser precavidos, ver siempre a ambos lados y de ahí continuar. Esto ha sido todo por este viernes. Desearles que tengan un excelente fin de semana a todos ustedes. Que Diosito nos proteja. Ya no hagan más accidentes, por favor, aquí en nuestro bello paraíso. Respetémonos las señales de tránsito. Y que Dios nos bendiga a todos. Que tengan un fin de semana espectacular con la familia, siempre rodeados de la familia. Y nos estaremos reencontrando el día lunes, si Dios lo permite. Y como siempre decimos acá, pórtense bien, que nada les cuesta. Hasta el día lunes. Chao, chao, se me cuidan muchísimo.

0: Son las 13 horas, un minuto.
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0: Son las 13 horas 31 minutos.
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0: 14 horas, 2 minutos.
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Así es, y era capaz de bajarles un montón de estrellas. Ahí estaba Gilberto Santa Rosa. Un montón de estrellas. Buenas tardes, bienvenidos, bienvenidas. A quienes nos escuchan, locales comerciales, instituciones públicas y privadas, quienes están todavía por allí laborando y están junto a la estación 106.5. Banco del Austro, buenas tardes a las señoritas cajeras, ¿qué tal? Personal de seguridad también. Gracias por estar junto a la estación 106.5 en esta tarde de viernes, segundo día del mes de octubre del año 2026. La canción Mi Libertad de Jerry Rivera lo tenemos por acá. Gracias por hacer llegar las sugerencias también en esta tarde bonita, como siempre, compartiendo lo mejor con cada uno de ustedes en el lugar que se encuentren. Están de repente por allí manejando, están laborando en su local comercial, en su emprendimiento, en la farmacia, en la ferretería, en la vulcanizadora, en la mecánica, donde se encuentren ustedes. Una buena tarde, feliz fin de semana, gracias por estar junto a nosotros. Somos la estación orgullosamente sucuense. Le recordamos también que el 0984-5483-65 está totalmente habilitado para sugerencias musicales. Una tarde calurosa en el paraíso de la Amazonía. Ha llovido en la mañana, un poco de frío también dijeron, pero ahorita es en la tarde, ya hace calor y de los buenos también. Mientras tanto, vamos por acá, no importa cómo está el clima, lo importante es que aquí vamos con buena música, disfrutando lo mejor de nuestro programa Conexión Estelar. Hasta la hora 19.

Y son las 15:34 minutos, 3 de la tarde, 34. Así es, sí, pero lo dudo. Que pase lo mismo, ¿no? Tommy Olivencia. Buena canción y enviamos saludos a la gente que nos está escuchando en el cantón Logroño. Saludos también en Huambi, a la gente de Chinimbimi. Patuca también. San Juan Bosco, ¿qué tal? Buenas tardes, suavemente por acá. Enviamos los saluditos. Gracias por estar sintonizando el dial 106.5. La canción Déjame un beso y de Tony Vega ya es, dice, vamos por acá con estas canciones, ya sabe. El segmento Salsero es bueno, dice, hasta ahorita de la tarde. Saludos a nuestro amigo Maricot en la ciudad de Macas. Cooperativa Casacuembe, muy buenas tardes. 5 de agosto también, gracias por estar en nuestra sintonía. Recorriendo las calles del Esmeralda Oriental y visitando también el paraíso de la Amazonía. En sintonía del dial 106.5, 15:35. El tiempo pasa, 09-84-54-83-65 hasta la hora. ¿Hasta qué hora? Hasta la hora 19 nomás en este fin de semana. Pero como es fin de semana, mejor déjame un beso que me dure hasta el lunes. Buena canción también.

Así es, exactamente, son las 15:58 minutos, 3:58 de la tarde. Y quiero morir en tu piel. Aquí estaba nada más y nada menos que Willy González y esta buena salsita solicitada. Trator River, la solicitan la canción Voy a arrancarte de mí. Ya lo vamos a complacer en minutitos más. Mientras tanto, para complacer la sugerencia, enviando saludos para la gente de la propia Wambi. Flor Pálida nos han solicitado. Mar Anthony, en esta tarde bonita de viernes, fin de semana. Ya se nos vienen los clásicos también. Alguien solicitó este segmento. Ya lo vamos a complacer. Una tarde bonita para todos ustedes quienes recién se integran y a quienes recién están sintonizando nuestro programa Conexión Estelar. Buenas tardes, bienvenidos. Recuerden que estamos en una sola señal, inconfundible, 106.5. Somos la estación orgullosamente sucuencia. A propósito, saludos para Nancy. Esto es allá en Sevilla, Don Boscón.

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Así es, y el son de Darling y los Herederos en esta tarde, tarde de fin de semana, son las 16:19. 4 de la tarde, 19 minutos. Saludos para Giovanni, igualmente para nuestra amiga Daisy. Esto es en la ciudad de Macas. Por la terminal terrestre, buenas tardes. La canción Tú me vas a dejar y te compro tu novia, dice. Ahí va, con estas canciones solicitadas lo vamos a complacer un poquito más adelante. Mientras tanto vamos freca, nosotros ya como que preocupaditos con eso de la energía eléctrica, ¿no? ¿Están o no están preocupados? Porque ya estamos en época de estiaje y ya ingresando el mes de octubre. Preocupante la situación. Por acá vamos a compartir información del segmento Economía de Portal Primicias. Embalse de Mazar podría tocar su nivel crítico en 18 días si no aumenta la lluvia, según expertos. Ya lo dicen los expertos, no solamente lo que pensamos nosotros, ¿no? El embalse de Mazar, clave para la generación hidroeléctrica de Ecuador, pierde entre 0,8 y 0,9 metros de su nivel al día. Técnicos advierten que a este ritmo podría llegar a la cota crítica de 2.115 metros sobre el nivel del mar en 17 o 18 días. El SENACE considera que las desconexiones industriales pueden ayudar a preservar las reservas de Mazar hasta diciembre. El embalse de Mazar, el reservorio más importante del sector eléctrico, podría llegar a su nivel crítico en unos 18 días si mantiene el ritmo actual de consumo y si las lluvias no llegan al austro del Ecuador, advirtieron los técnicos del Consejo Consultivo de Ingenieros y Economía durante la rueda de prensa este 2 de octubre. El plan de gobierno de Daniel Noboa para preservar el embalse hasta diciembre es la desconexión a más de 9.000 industriales. El consumo de Mazar comenzó antes de lo previsto. El embalse de Mazar tiene una capacidad útil de 300 millones de metros cúbicos y alimenta en cascada a tres centrales hidroeléctricas del complejo Paute Integral, que son Mazar, Paute Molino y Sopladora. En el sur de Ecuador, el conjunto tiene una capacidad instalada de 1.757 megavatios, capaz de abastecer el 39% de la demanda. Ricardo Buitrón, consultor energético e integrante del CCIE, señaló que Mazar comenzó a consumir sus reservas más de un mes antes de lo previsto, desde finales de agosto, debido a la disminución de las lluvias y de los caudales que alimentan a la cuenca del río Paute. Explicó también que las condiciones normales de planificación, el embalse debe llegar a finales de septiembre en su nivel máximo de 2.153 metros sobre el nivel del mar. Para contar con estas reservas recientemente durante el estiaje o época seca, que históricamente se extiende de octubre a marzo, esto permitiría reducir el riesgo de cortes de luz por falta de generación eléctrica. Ahí está. A partir de las 10 de la mañana de este viernes 2 de octubre, Mazar se ubica en 2.131 metros sobre el nivel del mar. Según datos de la Corporación Eléctrica de Ecuador, CELEC, el embalse ha perdido entre 0,8 y 0,9 metros de nivel por día desde agosto. Con esto los datos también, Marco Vinicio Acuña, expresidente del Colegio de Ingenieros Eléctricos y el miembro del Consejo Consultivo, señaló que Mazar alcanzaría la cota crítica, que es de 2.115 metros sobre el nivel del mar, en un plazo de 17 o 18 días. Sin embargo, aclaró también que se trata de una proyección que puede cambiar según el comportamiento de las lluvias y los caudales. Es decir, Ecuador sigue dependiendo del clima. La estimación tampoco significa que Ecuador tendría apagones de 18 días. El nivel crítico de 2.115 metros es una referencia para la operación del embalse cuando deja de generar electricidad la central de Mazar por riesgo de los sedimentos. Sin embargo, también hay que recordar que en el 2024, durante la peor crisis eléctrica que ha enfrentado el país, Ecuador registró apagones cuando la cota de embalse de Mazar descendió de 2.115 metros sobre el nivel del mar. El problema no está únicamente en el nivel del embalse, los caudales que llegan a Mazar también están por debajo de su promedio histórico. Durante septiembre, el ingreso de agua se ubicó en unos 51 metros cúbicos por segundo. En los dos primeros días de octubre cayó alrededor de 39 metros cúbicos por segundo, y el promedio histórico de ingreso de aguas durante el octubre es el 66 metros cúbicos por segundo. Por lo tanto, el caudal reportado para los primeros días del mes está con 27 metros cúbicos por segundo, por debajo de esta referencia.
Con menos agua entrando al embalse, Mazar tiene menos capacidad para recuperar el nivel mientras continúa aportando agua para la generación eléctrica. El objetivo de reducir la demanda eléctrica y preservar las reservas de embalse Mazar, el gobierno de Daniel Noboa aplica desconexiones eléctricas temporales y programadas para las industrias de mayor consumo clasificadas como alto voltaje 1 y alto voltaje 2 desde el 22 de septiembre. Asimismo, también este 2 de octubre el gobierno notificó a 9.089 empresas de medio y alto voltaje sobre los 48 horas durante las próximas semanas de 185 de alto voltaje 1, 4 de alto voltaje 2 y de 8.900 de medio voltaje. Las desconexiones serán de lunes a sábado. Y las empresas fueron agrupadas por zonas geográficas para facilitar la planificación de su producción. El Operador Nacional de Electricidad, SENACE, considera que las desconexiones industriales pueden ayudar a preservar las reservas de Mazar hasta diciembre, siempre que las empresas cumplan con el cronograma y reduzcan efectivamente su consumo. Ahí está, depende de esas empresas grandes donde utilizan más la energía eléctrica, por supuesto. Allí la desconexión temporal en cronograma sería excelente para poder mantener el equilibrio de energía eléctrica en nuestro país. De no ser así, pues entraremos en un nivel crítico también nosotros, todo el país, exactamente, porque la energía eléctrica viene para todos, ¿no? Exactamente, son las 16:26 minutos, 4 de la tarde, 26. Y alguien solicitó esta canción, qué bien, tu sonrisa, y está. Saluditos para la gente del barrio Centro, acá en nuestra ciudad, en el norte también. Como venía a saludar a la gente del barrio Aeropuerto, que siempre están sintonizando el dial 106.5.

Así si tú me vas a dejar, ahí estaba. Buen Isabel. Ay, qué buena canción. Saludos en el barrio La Cruz, buenas tardes. Para nuestra amiga Yoconda, ¿qué tal? Canción de Tierra Canela nos solicita. Ponga cumbia, dice. Es fin de semana. Ok, lo vamos a buscar un segmento de cumbias también por acá, porque hay varias sugerencias. Lo vamos a complacer un gustosamente, por supuesto, perdón, por acá, hasta nos traba la lengua. Vamos, saluditos para la gente de la ciudad de Macas, en Río Blanco también nos están sintonizando. Y cómo no saludar a la gente que está en el centro acá en nuestra ciudad. Algo de las chicas del Can, dice. Ahí va a sonar, eso sí. Saludos a la gente de la Tierrita Caliente, ¿cómo está? Méndez. Y el saludito también, cómo no extender el saludo para nuestro amigo Clever en Chaguaurco. A todo el personal, a todos quienes laboran en Chaguaurco, un saludo inmenso en esta tarde. Tarde bonita, tarde soleada, tarde que hace calor y para hacer fin de semana excelente, ¿no? Aquí vamos con buena música, disfrutando juntitos usted y yo a través del dial 106.5. No olvide el saludo en el barrio Amazonas, dice. Saludos a Franklin por allá en el barrio Amazonas. Gracias por estar reportando sintonía en esta tarde. Ok, viene a sonar más música, haciéndola diferente como siempre. Fin de semana.

Así es, y al son de Liz Reyes, vamos con este corazón, nene. 16:43 minutos, hora ecuatoriana, en todo el territorio ecuatoriano, por supuesto. 16:43. Saludos en el cantón número 13 de nuestra provincia, Sevilla Don Bosco, ¿qué tal? Saludos por ahí a Tatiana, que está en nuestra sintonía. La canción Así es el amor, dice, de Agua Marina. Vamos a ver, vamos a buscarlo, vamos a complacer en esta tarde, eso sí. Así es, comente cómo está la situación, dónde se encuentra usted, por favor. Buenas tardes, envíe su reporte de sintonía a través del 0984-548365 o el 0982-555664 también, que está habilitado en cualquiera de los programas Impacto Estelar de Noticias, Zona 33 y Conexión Estelar en esta tarde. Nos vamos hasta la hora 19:07 de la noche, ya sabe, buena música. A través de la única señal 106.5, somos la estación orgullosamente su cuenca. Transmitimos desde el bello paraíso de la Amazonía, desde el cantón Sucúa, la provincia Morona, Santiago, a través de www.radioestelar106.5.com para sonarlo en el mundo entero.

16:48, 4 de la tarde, 48 minutos. 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Nosotros, como siempre, con buen entusiasmo, con buen ánimo y esas energías positivas. Aunque yo vaya a faltar la energía eléctrica, no importa. Con que estemos con energía positiva, lo importante, donde quiera que se encuentre lo que esté haciendo en esta tarde, mil gracias por permitirnos estar ahí a su ladito, compartiendo lo mejor de la música, haciéndole diferente en este viernes. La canción de Virus Luna de Miel dice... No se olvide, no se olvide, dice, por supuesto que no nos olvidamos. Acá la ponemos de lista, mientras tanto... Suena más música a través del dial.

Y cuando son exactamente las 16 horas 58 minutos, emoción será. 16:58, amigos, amigas, en el territorio ecuatoriano. Saludos para nuestra amiga Berito. Sintonía total, clever. También el saludo se nos da para nuestra amiga Isa, para nuestro amigo Con. ¿Qué tal? ¿Cómo están? Bonito fin de semana. Al fin, dice por acá. Ya sabe, las cosas buenas de repente no más. Saludos, amigos, amigas, a quienes recién se integran a nuestro programa, a disfrutar de buena música. Estamos en fin de semana y felices de estar iniciando, pues ya, el mes de octubre, el décimo mes. Imagínense, amigos, amigas, pasa el tiempo tan rápido y si usted no lo aprovecha, las oportunidades que lo llegan, pues, qué pena, ¿no? En el lugar que se encuentra, el saludito se nos va. Gracias por permitirnos acompañarle. 106.5 somos la estación, orgullosamente sucuense. Qué buena música, dice. Saludos a Gabriel. Estás en el barrio Amazonas, acá en nuestra ciudad. Igualmente a la gente de la ciudad de Macas, barrio 27 de febrero. Al fin se puso las pilas, dice. Ok. Buena música, lo que piden, ya saben. Nosotros, como siempre, complaciéndoles y disfrutando junto a ustedes la mejor música, haciéndole la radio diferente, ya saben. 0984-5483-65. Saludos a nuestro amigo Carlitos también. Gracias por estar en nuestra sintonía, ya saben. Vamos por acá. Suena esta canción, alguien nos había solicitado.

Así mismo es el amor, ¿no es cierto? Cuando tú quieres, no te quieren. Definitivamente. Ya que la canción lo dice todo. Saludos a nuestra amiga Isa, reiterado los saluditos por acá. Y saludos también para la Policía Nacional. ¿Qué tal desde Quito, carita de Dios? Gracias por estar sintonizando nuestro programa, disfrutando de la mejor música. En el dial 106.5 lo compartimos en este fin de semana. Ya sabes, cada fin de semana estamos asomando en TikTok también. Saluditos a mi amiga del alma, Valeria, dice, aquí está. Valeria, está su saludo. Saludito lo hace llegar Verónica, gracias por estar en nuestra sintonía también. A todo el Ecuador dice, saluditos, gracias de la Policía Nacional. Amor sincero, con dice, ahí está, saluditos. Ok, disfrutemos esta tarde, este fin de semana, juntitos usted y yo, a través de la señal 106.5, somos una sola estación, orgullosamente sucuense, eso sí, desde el bello paraíso de la Amazonía, para saludar al mundo entero, a través de www.radioestelar106.5, felices estamos, un nuevo mes, con todo el entusiasmo, con energías positivas, y todo lo recargado para este mes de octubre, el décimo mes. Son las 17:04. Saludos a nuestra amiga Gaby, también a Liz. Gracias por ese reporte de sintonía acá en el barrio Belén. Lo están disfrutando, dice. No se olvide la de Virus Luna de Miel, ok. Mientras tanto, vamos a disfrutar más de nuestra música. Recuerden que se nos viene ya la pausa publicitaria.

todo, todo realmente lo fue. Ahí estaba. Disfrutando de la buena cumbia también, dice. Saludos para Gaby. El reporte de sintonías de la ciudad de Maicas también. Me bebí tu recuerdo solicitado por acá. Vamos a complacerlo un poquito más adelante. Ya sabe, en la recta final se nos viene ya. Estamos, recuerde que de lunes a viernes hasta la hora 19. Pero los viernes son los mejores, ¿no? Los días más esperados por todos. Saludos a nuestra amiga Dianita. Y saludos, dice, para el tío Víctor y su esposa. Allí está, de parte de Dianita. Gracias por estar por acá uniéndose también y disfrutando de nuestra música desde el paraíso, la Amazonía, la complacemos. Saludos para Nelly también y toda la gente que está por allá disfrutando también de nuestro programa. Qué bonito viernes. Aunque caluroso en el paraíso de la Amazonía, aquí lo importante es cómo está nuestra energía, ¿no? Energía positiva, con todo el entusiasmo, con todas las ganas de continuar todos los días, ¿no? Ahí vamos con más de nuestro programa. Ok, saluditos también para nuestro amigo el Peluchín, que ya estaba enviando el reporte de sintonía por acá. 0984-548365 habilitado igualmente. 0982555664 directamente a nuestra estación de lunes a viernes. Y suena esta. Saludos para la cooperativa Ruta Sucuenses. 8 de diciembre también. Saludos a los señores conductores, nos dijeron. No nos dijeron dónde. Mientras tanto, ahí está. Saludos para Bros Taxi también. Sabemos que disfrutan de nuestra compañía durante su recorrido.

Así es, y la estación 106.5 suena lo que usted quiere que suene, ¿no? 17, 16 minutos, 5 de la tarde, 16. Saludos para nuestra amiga Fecha, reporte de sintonía. Saludos para Jorgito también. Cuencano dice, se encuentra por allá en los Estados Unidos desde Rockford, Chicago. ¿Qué tal? Qué bien saber que está sintiéndose cerca de su tierrita, de su Ecuador. Nosotros estamos desde el paraíso de la Amazonía con buena música, ya sabe, alegrándole la tarde porque es fin de semana y el cuerpo lo sabe, ¿no? Sabe que tiene que estar usted en compañía de la estación 106.5. Nada más. Yo solo quiero darte un beso. Coincidencia de tiempo, 17 minutos, 5 de la tarde, 17, y viene por acá. Y que no quede huella, por favor.

0: 17 horas 27 minutos de que te va a engañar, pero va a ser con otra. Conmigo no, Nel Pastel. Saludos amigos a quienes están recién integrándose en nuestro programa. Por acá ingresamos para el segmento romántico. Dice, ¿qué ha pasado con los vallenatos? Por acá nos solicitan estas canciones. ¿Qué vamos a hacer? Lo importante es que estamos compartiendo la mejor música y disfrutando este fin de semana en el dial 106.5 desde el paraíso de la Amazonía. Vamos por acá. Saluditos para Aldair. ¿Cómo estamos también con nuestros amigos, con Verónica? Por acá también tenemos saluditos para nuestro amigo Pedrito. Gracias por estar en nuestra sintonía, por estar en el canal de la mejor música.
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0: El dial 106.5 transmitimos a través de www.radioestelar106.5.com para el mundo entero, desde el paraíso de la Amazonía. Ya mismo se nos viene el segmento más solicitado. Por acá Ricardo Arjona nos solicitan la nuevecita, claro que sí. A ver cómo está esta canción. Amor Factura nos ha solicitado. Ya mismo, después de la pausa publicitaria, se nos viene esta. Mientras tanto, el saludito para nuestro amigo Jorge. Canción Piel Pecado también, de Ricardo Arjona, muy solicitado. A Donde Vayas, dice. Y la canción de John Sebastián. Así que está ya de despecho estas canciones. Cortavenas para hacer el fin de semana, ¿no? Y recién comenzando el mes, no sean así.
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0: Saludos a nuestra amiga Carly. A los tiempos, amiga, ¿qué tal?
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0: Donde quiera que se encuentre, ya sabe, está el saludito, un abrazo inmenso.
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0: Saludos para Gabriela Atiencia, dice, y Carla Atiencia, y para mis hijas bellas, dice, saludos, lo hace llegar Valeria. Ahí está, gracias por estar por acá escuchando y disfrutando de nuestro programa Conexión Estelar. Recuerde que estamos de lunes a viernes hasta la hora 19 en punto. Vamos con esta y con esto cerramos el segmento. No me arrepiento de este amor, por supuesto que no. Whittington, suena esta canción. Luego se nos viene la pausa publicitaria y se nos viene Ricardo Arjona para complacer a nuestro amigo antes que se vaya, claro que sí. Antes de irnos, dice, lo vamos a complacer con gusto. Mientras tanto, suena entonces esta buena canción, Whittington.

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Así es, y la radio suena como usted quiere que suene, ¿no? Las canciones solicitadas a través de nuestra línea móvil 0984-548365. Mil gracias. Es una tarde espectacular. 17:45. 5 de la tarde, 45. Saludos para nuestra amiga Gilda. Enviamos también el saludo para Freddy en la ciudad de Macas. La canción de Fiti y los Fitipaldis, Entre la espada y la pared, de Bumburi, Sin documentos. Piel pecado, Ricardo Arjona. Ya sabe. Lo vamos a complacer. Algo de La Pandilla también está solicitado por acá. Lo vamos a complacer. Y de Cerati dice. Deja vu, vamos a buscar esa canción y lo vamos a complacer. Ya va con este segmento, dice. Ya sabe, y nosotros complacemos sugerencias y lo importante es que estamos compartiendo junto a ustedes buena música, una sola señal, 106.5, la estación orgullosamente sucuense.

Son las 17:55 minutos. 5 de la tarde, 55. Y ahí déjame entrar a tu vida sin documentos. No me lo pidas nada, por favor. Munguri. Buena canción que nos han solicitado en esta tarde. Ya estamos por ingresar a la recta final del programa. Viene para sonar Gustavo Cerati.

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Y son las 18 horas 14 minutos, 6 de la tarde 15 minutos, avanza el tiempo. Saludos a nuestro amigo Alejandro, siempre viene a alegrarnos la tarde también nuestro amigo, gracias. A la distancia, un abrazo enorme. Gracias por estar por acá conectado también para disfrutar de nuestro programa en la recta final, aunque sea. Saludos a nuestro amigo Ronald también. Venimos a ser solicitado, por acá lo vamos a complacer también, claro que sí. La canción Piel Pecado nos habían solicitado, lo tenemos aquí en lista. Mi canto extranjero de La Pandilla. ¿Qué canciones tan románticas en este fin de semana? Vea que estamos en viernes, viernes bonito ya. Todavía sigue medio que calorcito aquí en el paraíso de la Amazonía. En esta tarde ya llega la noche, pero ahí vamos, 18:15. Saludos para Judy. Estamos también saludando a nuestro amigo Juan Carlos. Nos escriben a través del 09-84-54-83-65. Redes sociales y Radio Estelar. Y la personal también está activa, gracias. Viene a sonar Piel Pecado.

Son exactamente las 18 horas 23 minutos. Y vaya que venimos complaciéndole todas las canciones solicitadas a través de nuestra línea móvil 0984-5483-65. Hasta nos hacen olvidar lo que iba a decir, ¿eh? Saludos reiterados para nuestra gente bonita que se encuentra lejos de nuestro paraíso de la Amazonía, pero se siente muy cerca, disfrutando de nuestro programa Conexión Estelar en esta tarde, en este fin de semana, en este 2 de octubre del año 2026. Saludos a Clever también por acá, que está reportando sintonía como siempre, porque ha pasado por acá. Enviamos saludos para Nancy que está escuchándonos en el barrio sur de nuestra ciudad y en el centro de nuestro paraíso de la Amazonía, y también sintoniza Gabriela. Gracias por acá. Ha solicitado algo de Ben Mozart y Te Voy a Amar. Esta canción, excelente también en esta tarde.

Y te extraño, te olvido y te amo de nuevo. Qué canción tan romántica. Canciones y éxitos que llegan al corazón. Este es para la gente romántica en este fin de semana. Saludos para nuestra amiga Joanita también por ahí, colega de micrófonos por allí. Saludos inmensos también para Yoconda y estamos con Darío. Gracias por ese reporte de sintonía por acá en pantalla. Gracias. Ahí están los saludos. Igualmente para Cristian, estamos con Gabriela. La canción de Jesse Uribe, Dulce Pecado, dice, vaya, qué canciones ya para terminar este fin de semana, este viernes, pues acá junto a la estación 106.5 de Vicente Fernández, Estos Celos. Y Matemos las Ganas, dice, a ver, ¿de quién es Matemos las Ganas? Vamos a buscar, lo vamos a complacer, eso sí, de que le complacemos porque todavía tenemos tiempo, son las 18:34. Y alguien nos solicitó esta canción en la voz de Ricardo Arjona. Arjona, uno de mis favoritos también, ¿quién diría?

1841. Invéntame. A ver si funciona. A ver. A ver si está bien la situación allí. Marco Antonio Solís. Esta canción nos habían solicitado. Y con gusto lo vamos complaciendo. Invéntame se llama la canción. Qué románticos están el día de hoy. Saludos a nuestra amiga Dayanita, gracias por ese reporte de sintonía por acá. Ya sabe, estamos todos los días de lunes a viernes hasta la hora 19 en punto, a partir de las 15 horas, claro que sí, ya sabe, haciendo una programación súper variada, complaciendo sugerencias, enviando sus saluditos y también, por supuesto, ya sabe, lo bueno de nuestro programa es que siempre mantenemos informados paso a paso lo que sucede en nuestro paraíso de la Amazonía, en nuestra provincia, en nuestro país entero. 18:41, el tiempo pasa súper rápido y nosotros queremos complacer con esta canción antes de irnos al segmento Cortavenas, porque nos han solicitado algo de Jessy Uribe, está Vicente Fernández para cerrar nuestro programa. Así que suena la voz de la mafia y esta canción se llama Vida.

Definitivamente, los cortavenas llegaron. 18:48 minutos, 6 de la tarde, 48. Saludos a todos ustedes quienes van ingresando y disfrutando de nuestro segmento, este segmento prohibido, con canciones que realmente valen la pena escuchar en el fin de semana, nada más. Saludos a la gente de la parroquia Santa Marinita, ya nos escucha José Luis. Estamos también con Leonela, gracias por el reporte de sintonía en esta tarde de viernes, fin de semana. Vamos rapidito por acá con esta, ya que tenemos que cumplirla todas, porque ya mismo se nos termina nuestro programa. Estamos de lunes a viernes hasta la hora 19.

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1: Definitivamente, contigo lo tenía todo y lo perdí. Como dicen los jóvenes de ahora, soporten. 18:52 minutos, 6:52. Saludos a Calzado Matthews también, gracias por estar reportando sintonía por acá, disfrutando de nuestro programa. Estamos en la parte final. Luis Miguel, saluditos en la ciudad de Macas. La canción de Juan Gabriel, Abrázame Muy Fuerte, no se olvide ponerlo. A ver si nos queda tiempo por acá. Vamos con esta rapidito para ir cerrando todo esto. Híjoles. Saludos inmensos, gracias por estar en nuestra sintonía. Dial 106.5, somos la estación orgullosamente sucuense.

0: Perfecto, son exactamente las 18:55 minutos, amigos, amigas. Llegamos así a la parte final del programa Conexión Estelar. Todo lo bueno dura poco, dijo alguien por allí. Muchísimas gracias a todos ustedes por habernos permitido ser compañía en esta tarde, en este viernes 2 de octubre del año 2026. Les acompañó su amiga y humilde servidora de siempre que les habla, Carmen. Estaré de retorno el día lunes, si Dios lo permite, para iniciar una semana más junto a todos ustedes a través de la única señal inconfundible 106.5. Nos despedimos, no sin antes complacerles también esta canción, nada más y nada menos que Juan Gabriel. Abrázame muy fuerte. Una buena noche, buen fin de semana a todos ustedes. Cuídense muchísimo. Chau, chau.
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